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13: Hola, buenos días, encantado de estar con vosotros.
10: Productes minis, ¿son más caros? ¿Realmente son más caros?
13: Pues sí, son más caros, ¿no? Hay que señalar, a ver, en cuanto al precio tienen sus ventajas y sus inconvenientes, ¿no? Es cierto que como indicabais anteriormente, estamos hablando de productos que se adaptan a los nuevos formatos de familia, a los nuevos formatos que el consumidor demanda hoy en día, de familias monoparentales, por poner un ejemplo. Y esos hábitos de consumo que han ido cambiando, pues han hecho que las marcas, las empresas, pues también cambien los formatos, cambien la forma de presentación de los productos en el mercado y lo cambien a un precio evidentemente más económico. ¿Serán más caros o más baratos? Pues dependiendo del uso que haga el consumidor. Si estamos hablando de un uso consciente, de un uso responsable, de un uso razonable, pues quizás sea más barato en tanto en cuanto estamos desperdiciando menos productos que en esos formatos de familia monoparentales, sobre todo, como digo. Y ahora bien, si nos dejamos llevar por la publicidad consumista, por ese formato atractivo que aparece en los lineales de venta, que se conjuga mucho con lo que son los gastos hormiga, pues posiblemente ahí, si nos dejamos llevar por eso, sí estemos gastando más, porque son productos que en la unidad de medida, el kilo o el litro,

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1: A ver, voy a hacerles una pequeña actualización de lo que está haciendo Menorca.
2: Vamos a hacer una actualización porque ya sabéis que a los influencers nos gusta tener actualizado lo que tenemos aquí colgado.
1: Porque yo venía con las expectativas igual muy altas, puede

0: ser eso, ¿eh?
1: Sí, que a lo mejor el problema son las expectativas, porque las expectativas siempre son un problema. Cuando son altas, porque son altas. Cuando son bajas, porque son bajas.
0: Pero es muy complicado dar con una cala bonita, que nos guste a nosotros, que significa que no haya gente.
1: Nosotros nos gustan vacías, sí. Estamos acostumbradas en Supervivientes, por ejemplo, las calas están vacías para nosotras, porque somos influx, somos VIPs. Pero vosotros, la gente normal, ¿por qué? ¿Por qué vais en agosto a las calas? Y en diciembre. ¿No os dais cuenta, la gente normal, que nos molestáis a los famosos?
0: De cala a cala es una odisea, demasiados kilómetros.
1: De cala a cala, yo antes fui a cala, pero ahora soy influ, entonces está muy lejos. Una odisea, pero bueno, una odisea que ni la de Christopher Nolan, ¿eh? ¿Eh? ¿Que quién es Nolan? Ah, es que no la han visto.
0: Luego las que nos gustan a nosotros, tranquilitas, con aguas cristalinas y demás.
1: Sí, es que a nosotros nos gustan tranquilitas y cristalinas, ¿eh? No nos des mierdas de playas turbias, ¿no?
0: Una vez que aparcas el vehículo, tienes que andar una hora, que nos encanta andar, pero...
1: Y hay que caminar una hora, que a nosotros nos gusta caminar, pero a ver, parkings a pie de playa ya. Me dijo Marique, en Ibiza faltan plataformas para bajar del yate. Y me dijo Maricho, en Cuenca faltan tejaditos en las gasolineras. Pues aquí en Menorca faltan parkings a pie de playa.